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0: Disculpe el retraso, agente. Y dígame, ¿qué tenemos?
1: Se trata del cabecilla de un grupo de rabascos. Los testigos dicen que se acababa de celebrar un concierto de hijos. A la salida, varios individuos empezaron a provocar diversos altercados que rompían con el orden público en nuestra ciudad.
0: Y bien, dígame, ¿de quién se trata?
1: Es el pinchadisco del grupo ese al que llaman Interra. Su alias DJ Borda, también conocido como DJ B.
0: ¿Y cuál fue el procedimiento? ¿Le tuvisteis que reducir? ¿O puso resistencia?
1: Le apresamos en el escenario principal, mientras se reía cuando empezaron los actos vandálicos. Su sonrisa era muy sospechosa, como si los disturbios los hubiera provocado él mismo.
0: Ah, entiendo. Voy a ver qué consigo sacarle a esa rata. Bueno. ¿A quién tenemos por aquí? Así que tú eres el famoso DJ Borda, ¿no?

0: contéstame, vamos, suéltalo.
1: ¿Qué coño quieres que te diga?
0: ¿Con qué esas tenemos?

0: Todos unos mierdas.
1: Veo que te niegas a colaborar.
0: Que te follen. Anda, tira por ahí.
1: Bien, pero dado que las pruebas no son suficientes, márchate.

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1: Yo creo que es la hora de echarnos a la calle y pasar de la teoría a la práctica.
2: Dos partidos políticos que le dan dinero a los bancos. Dos partidos políticos que después los banqueros hacen lo que les da la gana, sin ningún control, con grandes salarios, llevándose los dineros a los paraísos fiscales, poniendo.

0: 400 de hoy.
1: 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Jamás pelearía con él.
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Gracias.

0: Vamos a cambiar de tema, va. Ahí está.
1: Entonces.

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¿Cómo es posible que sienta nostalgia por un mundo que no conocí? ¿Cómo se explica que una civilización capaz de construir esto sea arrasada para construir esto?

0: Virgilia, y Virgilio le dedica un verso para que en el colegio sepan lo que no tienen que hacer cuando sean presos. 121 mira al futuro.
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te diagnostican trastorno de déficit de atención, pues la domesticación de la fantasía agrada. Creo que la trastornada suele ser la sociedad, con tal discapacidad que aún no ha aprendido nada. Bienvenides, esto es Anarco Quilombera, la columna en payadas que quiere hacer mierda todo. Tuve la suerte de ser criado con amor y con respeto. Susy Shock tiene un libro que se llama Crianzas, porque pensamos que la crianza es fundamental. Me crié en una casa de amor y respeto, entonces nunca se me cruzó por la cabeza evaluar a las personas, juzgarlas, medirlas por ningún aspecto, ni definirlas por ningún aspecto. Sí defino a los asesinos, a los corruptos, a ese tipo de personas que sí son parte de una sociedad enferma. Y también me crié en la casa de mi amigo José, quien fue criado, como todos los chicos, sin ningún tipo de etiqueta o rótulo. Y cuando cumplí 18 años, ya era bastante grande, alguien me notificó que José era discapacitado. Por suerte, no nos habíamos enterado de su supuesta discapacidad hasta ese momento. Y yo nunca diría que José es discapacitado, porque para mí sería terrible nombrarlo así. Él es José, no es lo que esta sociedad que discapacita diga. Hace mucho ya no se dice discapacitado. Algunos dicen personas con discapacidad, pero ahora decimos diversidad funcional para referirnos a las personas que tienen su riqueza para aportar a esta cultura, a esta sociedad, que tienen mucho para enseñarnos, porque nosotros tenemos mucho para aprender de estos temas y de estas personas. Llegará un día en que no existan la palabra discapacitado, ni la frase personas con discapacidad, ni siquiera diverso. Llegará un día que no hará falta esta lucha tan valiente, tan necesaria y tan urgente. Antes de la payada final, te decimos muchas gracias. Acordate que podés escribirnos al Facebook Wilson el Payador. Contra informar es luchar. Esta es una reversión de la milonga queer que junto con mi amiga Violeta Herce la convertimos en la milonga disca.

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0: Muchas gracias.
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sean los jefes los más tontos, de que el que no es jefe quiera ser tan tonto como el jefe. Y es tontón, somos los de España, los que viven seguidas de estúpidos como cualquier persona, por lo menos.

0: Voy a añadir únicamente que es la hora de la lucha, es la hora de la diversión y que todo el mundo a luchar, a beber y a follar, que son dos días.
1: La libertad de expresión no debería medirse por nuestra capacidad para evitar las ofensas, sino por nuestra capacidad para no ofendernos. Darío Adanti.

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9: Pasa de ahí, del alcohol y del tabaco, que coño es eso de plan nacional de drogas, sacáis la pasta de ahí.

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José Miguel Arenas, más conocido como el rapero Baltonic, va a ir finalmente al prisión. El Tribunal Supremo así lo ha confirmado y ha decretado una pena de 3 años y 6 meses de cárcel.

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0: 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Hola, queridos seres arácnidos que habitáis al otro de las ondas. Aquí estamos una semana más con todos vosotros y vosotras.
1: Una semana menos.
0: Y repitiendo del plato fuerte de la jornada, como dirían los de la radio deportiva, que tuvimos hace un par de semanas o así, ya no recuerdo bien, pero bueno, hace poquito que tuvimos un programa con Sagar, pues tenemos a Sagar otra vez aquí con nosotros.
1: Sagar Malé.
0: Y eso, efectivamente, Sagar Malé. Y como no queremos comernos más tiempo, lo que vamos a hacer es directamente empezar con un tema y volver a hablar con Sagar.
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0: Bueno, hemos escuchado Black Family de Angel Bat Dawit and the Brotherhood de su disco en directo, ¿no? Live de 2020. Sagar,
1: hola.
0: Hoy nos has traído Negritudes.
2: Bueno, sí, es el título que le doy. Como siempre, yo os elijo por mi gusto personal, lo digo porque nadie se espere aquí un panorama total de la de lo que es la música conectada con la negritud. Cuando digo, y aparte que vamos, es imposible de tratarlo ni en 20 programas. Lo que sí es que los músicos son más o menos actuales, es decir, que no estoy ya tomando músicos históricos, sino estoy tomando actuales, y a algunos de los cuales me parece que son auténticos monstruos musicales. Demuestran como la negritud no solamente es súper creativa. Negritud en cuanto a reivindicación. Son artistas que reivindican, ¿eh? No solamente que son negros, sino que reivindican esa negritud y que detrás hay una actitud activa de reivindicación, de orgullo, de todo esto, ¿vale?
0: De hecho, Sagar, todo lo que nos has elegido tiene ese punto. Quiero decir, prácticamente todos los temas que has elegido, incluso los artistas, son temas que están precisamente en esa reivindicación de la negritud, pero eso, en cuanto a derechos, no solo en cuanto a derechos y demás, sino en cuanto a todo el rollo artístico y todo lo que aportan. O sea que...
1: Bueno, en el caso de la canción que hemos escuchado, tampoco hace falta dar muchas explicaciones, porque ya empieza a grito pelado. La verdad es que yo no conocía a Angel Bat Dawit y me ha impresionado. O sea, me parece una monstrua. Me recuerda, por un lado, a Nina Simone, de alguna manera. Hay cosas como de reggae, siento que está Jill Scott Heron, pero pasado como no sé si por el punk, el hardcore o yo que sé qué, o el o toda la mala leche que tiene, ¿no? De siglos de, bueno, pues de sufrimiento.
0: Un rollo Sunra también hay por ahí.
2: Sí, Sunra, yo que iba a decir, porque más yo no iría a buscar tanto al punk, yo que soy tan dado al punk, en el sentido de que toda la música negra y de negritud históricamente ha tenido muchas expresiones muy expansivas, ¿no? Es un Ra, todo el jazz cósmico, el jazz espiritual, ha tenido ese elemento casi de invocación, digamos, catártica, ¿no? Y Angel Bat Dawit totalmente es este punto. Esta canción me parece una brutalidad y muestra como existe una gran tradición de músicos que tienen esta, no solamente esta tradición, sino continúan con esa intensidad, esa calidad, ¿vale? Nos empalma totalmente como los grandes artistas, y aparte, y tú has citado a Nina Simone, os honra, y la denuncia política y el ritual comunitario. O sea, esa música hay como una... los conciertos de esa mujer son rituales comunitarios totales. Y justamente yo he elegido un directo porque es donde se ve más, donde la mujer acaba absolutamente desmadrada, ¿no? Sí, sí.
0: He oído que hay una anécdota, y es que durante la grabación en el Jazz Fest de Berlín le dijeron a la gente, ¿no?, como que repitieran con ellos alguna frase. En concreto, creo que era la de Black Family is the strongest institution in the world, la familia negra, la institución más fuerte del mundo, y que el público, mayoritariamente blanco y tal, como que no entró mucho al rollo, y ellos ya venían de que habían tenido problemas en el hotel de movidas de racismo y tal, y venían bastante quemaditos. Y parece que eso se trasladó mucho luego a la grabación, al directo, ¿no? Como esa...
1: La mala leche que transluce, digamos, toda la grabación. Sí, sí.
0: Vamos con una grandísima, como es Mattana Roberts y su All Is Written.

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0: Otra grande, ¿eh? Saga maravillosa de su Concoin Chapter 3.
1: Matana Roberts, para mí hay que ponerlo en el Olimpo de los grandes artistas,
0: sí, sí, sí,
1: que están recogiendo todas las tradiciones. Es prácticamente una enciclopedia musical. Concoin es una serie que es casi una enciclopedia musical de la negritud y de la reivindicación negra. Concoin viene del nombre de una tal María Teresa Concoin, que dando el nombre de Concoin, ella hace el álbum Concoin 1, Concoin 2, Concoin 3, ¿vale? Y la intención es hacer, creo que hasta 10, ¿vale? Y cada álbum es muy distinto del anterior y bebe de una serie de tradiciones, y hay algunas. Yo digo que es un artista que no todo, es decir, si tú tienes unos gustos más o menos fijos, no todo de Matana Roberts te va a gustar. Es decir, hay álbumes que son más gospel, otras que es más free jazz, otras que casi raya lo industrial o la música, el recitado poético. O sea, tienen un poco de todo. Entonces, yo creo que a mí particularmente los tengo todos, porque me parece que es imprescindible como artista tenerlo todo, porque para mí es una enciclopedia musical, pero yo no los escucho todos en la misma dimensión, porque no todos al final me gustan igual. Pero eso es algo muy positivo, porque realmente es con ella vas a recoger todo el legado de la tradición negra, álbum a álbum, y se está esperando ya el próximo, no sé cuál es el último, pero se está esperando ya. El 5, pues, está esperando el 6.
0: A mí me gusta ese saxo fantasmagórico que anda por ahí en el disco, es una pasada. Y este primer tema, All Is Written, todo está escrito, habla un poco de... Ese todo está escrito sería un poco como si habláramos del sentido trágico de la vida, en el sentido del destino trágico, ¿no? Habla en concreto, pues se refiere sobre todo al tráfico de esclavos, y habla también mucho del maltrato de los esclavos por parte de los marineros y colonos. Hay un momento que habla de eso. Bueno, en fin, es una pasada.
1: Sí, sí, habla de las rutas de la esclavitud, el tema, claramente, ¿no? Y ella, bueno, ella básicamente toca el saxo, pero ella es una enciclopedia musical, por tanto sus álbumes no son los álbumes de una música de saxo, sino que van mucho más allá que esto.
0: Bueno, y tu siguiente selección es una maravilla, y de la que yo soy muy fan, que es Moor Mother. Has elegido su tema Guilty de The Great Ballout. Vamos a escucharlo.

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0: Yo tengo este disco, aunque no tengo la edición deluxe a la que tú has hecho referencia.
1: Sí, Murmother, para mí, Kamae Ayewa. Ayewa, sí.
0: Eso, te iba a decir que soy incapaz de acordarme.
1: Yo
0: nunca
1: también.
0: Me acuerdo del nombre.
1: Me imagina que yo lo tengo todo ella y no me acuerdo nunca de su nombre. Y siempre acabo diciendo Murmother. Murmother, digamos, que es como firma. Para mí es de las propuestas musicales, artísticas y reivindicativas, políticas, que más me interesan a mí, claramente. Uh-huh. Al menos es una infatigable creadora que toca todos los palos dentro de sus registros, y todos estos palos los toca desde su diferencia y desde su coherencia, ¿no? Es una artista muy, muy global. Y ella se destaca por la oralidad, por el recitado. Es
0: sí,
1: decir,
0: sí,
1: cuando
0: sí.
1: Creo que en el programa anterior de oralidad sí que pusimos algo de Murmother, ¿vale?
0: Sí, pusimos, sí, tienes razón.
1: Vale, y siempre alguna de estas repito porque son mis tops.
0: No,
1: pero
0: perfecto.
1: Aparte de ser una muy buena artista, me parece que tiene esa capacidad de tocar todos los palos y de tocarlos con mucha intensidad, mucha coherencia, y aparte, con esto, aparte de sus letras y su mensaje, con esto mismo ya está reivindicando todo el legado de negritud musical, ¿no?
2: Sí, que en este caso, además, que lo decías de la serie de discos de Mantana Roberts y hablando sobre el tema de la esclavitud, y en este caso, este disco, The Great Bailout, también hace referencia a todo esto, y que además se dirigía a esa forma en la que los europeos nos hemos quitado además la culpa sobre la esclavitud, que eso me recordaba, por cierto, al libro sobre el capitalismo el cómic sobre el capitalismo de Thomas Piketty que me habías regalado hace poco.
0: Hombre, es que aquí habla de
2: sí,
0: eso,
2: sí,
0: ¿cierto? O sea, aquí habla, me hace mucha gracia, porque habla de cuando se abuele la esclavitud, ¿no?, en Gran Bretaña, con
2: sí.
0: la ley de 1873, cómo hay que compensar a los dueños de
2: eso
0: los esclavos
2: es.
0: Por la pérdida de su, comillas, propiedad. Que es lo mismo que pasó en
2: sí,
0: Francia,
2: sí, sí.
0: Por ejemplo. En Francia, igualmente, se pagó durante años una compensación a esas familias esclavistas.
2: Y para seguir esclavizando...
0: Con los impuestos de todo el
2: mundo.
0: Para
2: seguir esclavizando a la gente encima. O sea, es la vuelta de tuerca sobre la vuelta de tuerca, ¿no? Nos quitamos la culpa para seguir expoliando y robando al mundo. Es
0: y Asier,
2: terrible.
0: Y ya que lo dice Asier, muy recomendable tanto el libro como
2: sí.
0: el cómic de Thomas Piketty, Ideología y Capitalismo, que, bueno, explica esto... Fetén.
2: Os lo agradezco este regalo de cumpleaños.
0: Bueno, vamos a uno de los, para mí, platos fuertes de lo que nos ha elegido, más que nada porque soy muy fan de Sons of Kemet. Bueno, soy muy fan de Shabaka
2: Hutchins
0: y su trabajo con Sons of Kemet me parece maravilloso. Ha sido a Your Queen is a Reptile de 2018, que yo considero, bueno, uno de mis discos de jazz favoritos de los últimos tiempos. Y has escogido My Queen is Doreen Lawrence.

0: Bueno, una maravilla, Sagar. Bueno, como todo lo que has traído, vamos. O sea.
1: Pues sí, ya tenemos la suerte de que existen, se producen constantemente muchas cosas buenas. Bueno, sí, este álbum fusiona un poco de todo, jazz, afrobeat, ritmos caribeños, es un grupo que fusiona muchas historias, pero tiene, pero me interesa sobre todo esta reivindicación de negritud, en ese, bueno, en ese caso pues es una denuncia a la monarquía británica y
0: totalmente.
1: Propone otras reinas posibles dentro de la historia de la historia negra, en ese caso pues es Doreen Lawrence, ¿vale? Pero bueno, es un poco la reivindicar sus propias figuras dentro de lenguaje musical.
2: Sí, Doreen Lawrence.
0: Yo he explorado un poco Doreen Lawrence, no sé si Doreen Lawrence, yo no sé si sabes un poco de qué va
2: sí,
0: el tema.
2: Sí, un poquito. No, eso es una mujer jamaicana que se fue a vivir a Inglaterra en los años 60, que tuvo tres hijos y uno de ellos fue asesinado en el año 93 por un ataque racista. Ella se ha convertido en una activista contra el racismo, algo tan, fíjate.
0: Sí, pero es que por el camino resulta que la policía les mandó como infiltrados a su propia familia para desacreditar las investigaciones. O sea, todo lo que estaban... O sea, la propia policía se intentó que no siguiera adelante la investigación y porque al principio como que intentaban culpar a la familia y tal. Bueno, en fin, una movida muy chunga. Hubo un informe y todo por ahí.
2: La han acabado nombrando baronesa y todo, en plan, no, ahora te intentamos cooptar para nuestra mierda de movida de toda la vida. Bueno, pues vamos a seguir con more mother.
1: Más Kamae Ayewa, ¿vale?
0: Y eso, a ver si se me mete alguna vez en la cabeza, Kamae Ayewa.
2: Cuéntanos, Sagar, bueno, si quieres vamos a presentar la canción y ahora nos cuenta Sagar. Pues nada, nos vamos a quedar con Who Sent You, ¿Quién te envió?, de 2020. De la banda Irreversible Entanglements, que es banda, spoiler alert, de Moor Mother.

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